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Bien se te emplea, señor, señor, bien se te empleaba por matar los vencerrajes, que eran la flor de Granada. 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